lectura de la carta del apóstol San Pablo a los Efesios. Hermanos, ya no son ustedes extranjeros y adheridos. Son ciudadanos santos, pertenecen a la familia de Dios, porque han sido edificados por el cimiento de los apóstoles y de los profetas, siendo Cristo Jesús piedra angular. Sobre Cristo, todo el edificio se va levantando bien estructurado para formar el templo santo en el Señor. Y unidos a Él, también ustedes se van incorporando al edificio por medio del Espíritu Santo para ser morada. Palabra de Dios.

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1: Por el arzobispo Rosansky y por los sacerdotes y diáconos que sirven en la arquidiócesis de San Luis, unidos al Papa, que sean ejemplo de santidad y mensajeros incansables del Evangelio, roguemos al Señor.
2: Que sea ciudad cristiana, que sea su familia, que sea su familia.